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0: Hoy estamos muy contentos de hablar con Carlos Escapa. Tiene un cargo importante en Amazon. Lidera la práctica global de datos en inteligencia artificial en la división de integrados y sistemas globales. Aparte, ha trabajado muchos años también en Meta. Y además de ser emprendedor, ha sido profesor invitado de innovación e inteligencia artificial en la Universidad de Berkeley y ESADE. Carlos, ¿qué tal? ¿Cómo estás?
3: Muy bien, buenas tardes.
0: ¿Qué tal? ¿Cómo definirías el momento que estamos viviendo de la inteligencia artificial disparada y además con una inteligencia artificial generativa protagonista de todos los titulares? ¿Qué dirías? ¿Qué momento tecnológico vivimos?
3: Es un frenesí cambiante, inestable.
0: Cambiante, inestable. Pero ¿lo de la IA va en serio para nuestros oyentes?
3: Completamente en serio, sí. De hecho, hace ya muchos años que va en serio. Quizás estaba más sumergida, menos visible, pero hoy en día en cualquier garaje de Barcelona que entras y al salir, pues ya no tienes que detenerte, ¿no? Eso es un vestigio, eso es visión artificial que está integrada con las cámaras de los garajes.
0: Claro, tenemos inteligencia artificial en todo. Netflix sabe las películas que nos gusta. Cuando conducimos tenemos inteligencia artificial, pero ahora tenemos esta IA generativa, ¿no? Que podemos hablar de múltiples aplicaciones en Amazon, que tú trabajas, o en Meta, todo es IA. Si te pregunto qué pasará en los próximos 5 años en esta tecnología, ¿qué pedirías?
3: Que no tengo ni idea.
0: Una perspectiva. Seguro que como directivos de Amazon trabajáis el futuro, ¿no? Jeff Bezos siempre decía que se trabaja mirando al futuro.
3: Sí, ciertamente, sí. Hay un mercado mucho más grande que el de inteligencia artificial, que probablemente se denominará robótica o algo por el estilo, ¿no? Que es cuando tienes inteligencia artificial embebida en dispositivos y máquinas de todo tipo. Eso va a ser mucho más grande en cuestión de oportunidad, de negocio, que lo que es la IA hoy en día, que al fin y al cabo es software solamente.
0: ¿De qué hablas en tus conferencias y en tus clases en la universidad?
3: Pues sobre todo de explicar lo que es la inteligencia artificial y lo que no es, porque hay muchísimos directivos que todavía están tratando de forjar una estrategia de adopción y están en muchos casos dando palos de ciego, tiene muchos fallos en las pruebas de concepto, sobre todo, que se postergan, que no entran, que encuentran fallos, y lo más triste es que muchas veces pasan a producción y 3 meses más tarde lo quitan porque está mal implementado. Entonces, eso es lo que me mantiene ocupado.
0: Si me dijeras qué está haciendo Amazon en inteligencia artificial y el trabajo que has hecho, ¿qué destacarías?
3: Sobre todo la infraestructura y la escalabilidad. Eso es lo que hace Amazon. Se enfoca mucho en tener, primero de todo, suficiente electricidad para poder construir data centers, para poder instalar servidores y poder tener software que responda a la demanda del mercado.
0: ¿Y en el caso de Meta, que también has trabajado muchos años?
3: Bueno, ahí hay, digamos, más orientación hacia el consumidor. Es un modelo de negocio basado en la venta de publicidad, sobre todo, de tal modo que la orientación es completamente diferente. En Meta lo que sí que hay es un directivo que lo apuesta todo por la evolución de la inteligencia artificial y quiere mantenerse al frente de esta evolución. Y claro, la competencia es muy, muy fuerte.
0: Carlos, has sido emprendedor. ¿Qué te llamó a trabajar con tecnología? Has estado muchos años trabajando en Japón, en Francia, Estados Unidos. ¿Por qué decidiste empezar tu trayectoria en tecnología?
3: Supongo que es porque se me daban bien las matemáticas. Me siguen dándome bien, ¿no? Me gusta mucho las matemáticas. Hay algo acerca de este campo que me hace sentir tranquilo. Es menos subjetivo, las cosas son más claras, digamos, y por eso me gusta mucho el trabajar de este modo. De matemáticas salté a informática y ahí me quedé.
0: Hablamos de Amazon. ¿Tienen el sello de empresa innovadora? ¿Hay equipos pensando siempre en el futuro y en el día a día de esta compañía? ¿Sí?
3: No, esto es algo orgánico. En Amazon todos los equipos tienen que estar pensando en el futuro, el día después. La innovación es a nivel de cada equipo, casi a nivel de cada empleado, diría yo.
0: ¿Qué ventajas y riesgos ves en la adopción masiva de IA por parte de las empresas?
3: Sobre todo el hecho de que puedas encontrar contexto, que empodere a los empleados y esto que les permita ser más productivos y crean más oportunidades, tanto a nivel de la empresa como a nivel individual. Empoderas a los empleados, empiezas a encontrar nuevos ángulos, nuevos aspectos del negocio que permiten crecer a la compañía o mirar el negocio de un punto de vista diferente. Y por lo tanto, el empoderamiento de los empleados es lo que da más cancha a la tecnología. Y cuando la gente está motivada para utilizarla, entonces ahí es donde ves lo que llamamos los volantes inerciales, ¿no? Que de una manera casi sin tener que darles dirección a los empleados, empiezan ellos a tener más creatividad y poner más ideas innovadoras en marcha.
0: Siempre remarcas una cosa, la IA de inteligente nada, ¿por qué lo dices?
3: Porque está mal, es un nombre que está mal dado. Se puso ese nombre a un proyecto en el año 1956, fíjate tú, y es un término inspirador que pretende emular procesos cognitivos. En realidad no lo hacemos, ¿no? Lo que utilizamos dentro de la inteligencia artificial tiene muy poco que ver con lo que ocurre en las neuronas, en los cerebros de las personas. Y además hace cosas, desde hace mucho tiempo, ha hecho cosas que no pueden hacer los seres humanos y viceversa. Hay limitaciones de la inteligencia artificial que existen desde hace mucho tiempo y que no logramos franquearlos. Y mucho de esto es porque la ciencia es así. O sea, sabemos las limitaciones que tiene y nuestros cerebros son máquinas tremendamente complejas. Mucho más de... O sea, son tan complejas que yo no creo que jamás podamos llegar al fondo de comprender cómo funcionan exactamente.
0: Te voy a hacer una reflexión por esto. Es decir, la IA... ¿Podemos decir que es un ayudante? ¿Correcto? ¿Sería correcto? ¿Es un ayudante para nosotros?
3: Yo diría que es una tecnología.
0: Una tecnología que nos ayuda en algunas profesiones.
3: Se puede implementar para ayudar.
0: Nos puede dar superpoderes, ¿estás de acuerdo?
3: Igual que una calculadora también te da superpoderes, ¿no?
0: Pero estamos de acuerdo que la hemos de utilizar porque para calcular, ¿no? Utilizamos la calculadora, no vamos a dejarla ahí en un cajón. Pero la pregunta, claro, también tiene muchos errores hoy esta tecnología, ¿no?
3: A eso me refería. O sea, esas limitaciones que tienen, que se llaman alucinaciones, es la jerga que se utiliza, pero en realidad es una mala palabra también, porque lo que son correlaciones raras o correlaciones espurias, es la palabra que utilizaríamos para describirlo. Esto existía hace 5 años y sigue existiendo hoy en día. Existía

0: y desafortunadamente estaba muy tipificado en mujeres, ¿no? Y entonces había máquinas de escribir que eran mecánicas y
1: que
0: después
1: ya no existen
0: y esto no ha sido un gran trauma para la sociedad. Pero a nivel individual sí que lo puede ser. Si es una persona que le gustaba o tenía un trabajo que, en la que estaba muy a gusto y de pronto viene en las computadoras y se da cuenta de que los jefes ya no piden que transcriban correos y que los escriban a máquina, pues entonces para esa persona individualmente ciertamente eso es, puede llegar a ser traumático, ¿no? Pero no a nivel de la sociedad. Entonces, por otra parte, la inteligencia artificial crea también nuevos trabajos. Y
1: ¿cuáles son estos nuevos trabajos?
0: Pues, por ejemplo, diseñar nuevos robots que van a permitir que en hospitales pues, se pueda llevar algodón al tercer piso muy rápidamente sin tener que pedir que se encargue de ello un bedel. O en un hotel también que te traigan comida o si necesitas una manta o lo que sea, pues lo puedas pedir por voz y que venga un robocito y que te traiga el artículo que has pedido. Entonces, para hacer el diseño de este sinfín de máquinas que se va a tener que construir, y después habrá que mantenerlas, evidentemente, se estropearán, habrá que darles mantenimiento, etcétera, ¿no? Entonces, esto va a generar también muchos trabajos.
1: Seguro que también sabes cuáles son las profesiones que tienen que vigilar más todo el tema de la IA. ¿Quién lo puede pasar peor con esta inteligencia artificial? ¿Financieros? ¿Abogados?
0: Afiadamente ni uno ni otro. Eso
1: ¿eh?
0: Seguro que no.
1: ¿Quién?
0: Eso seguro que no.
1: ¿No?
0: Sobre todo los abogados, no. No. La inteligencia artificial está basada sobre estadística. ¿De acuerdo? Entonces, cuando hablamos de modelos, los modelos lo que son unas máquinas ingentes que hacen mucha manipulación de números para llegar a una cierta conclusión, ¿no? Entonces, lo que es la evaluación del riesgo que supone emplear un método estadístico para la resolución de un problema, esto siempre acaba en el departamento de derecho. Hay que mirarlo bajo ese punto de vista, hay que hacer un análisis de riesgo para saber si esto se puede implementar o no. Y también crea otros nuevos trabajos. Por ejemplo, hay gente ahora que se dedica a la ética de los datos o la buena utilización de los datos. Hay también nuevos trabajos como jefe de producto de datos, jefe de producto de modelos. Con lo cual, sí, habrá que orientarse más hacia eso. Financieros, pues, bueno, había muchos financieros que estaban haciendo cálculos a mano, ¿no? Entonces, sí, habrá quizás algunas funciones que hay mucha hoja de cálculo, mucha manipulación, que ahora se van a poder hacer mucho más eficazmente con inteligencia artificial. Ahora bien, yo creo que la necesidad de controlar las finanzas va a ser más importante que nunca, porque al fin y al cabo también va a haber más cambios y más fluctuaciones. O sea,
1: claro,
0: que esto va a requerir también comprender mucho mejor la dinámica interna de la utilización de la inteligencia artificial y, por lo tanto, va a haber nuevos bitácoras, va a haber nuevas maneras de medir rendimiento, etcétera.

0: Eres profesor, como decía también, has estado colaborando en universidades como Stanford, Berkeley, ESADE. ¿Qué les dices a tus alumnos sobre el mundo que nos vamos a encontrar? Estamos en el 2025, he venido a San Francisco, he estado con coches autónomos, he visto muchos taxis autónomos, esto en Barcelona aún no pasa, ¿vale? No sé si voy a ver pronto, en un 10 años, los mismos taxis autónomos que he visto aquí en San Francisco. ¿Pero qué les dices a tus alumnos? O sea, ¿la evolución va hacia más tecnología?
1: Sí. Lo que es importante, sobre todo, es reconocer el aspecto que el papel que juegan los datos dentro de las empresas. Esto es algo que mucha gente no se da cuenta y piensa que puede ir a un modelo que ha sido creado por una sociedad externa y que, de alguna manera, va a desarrollar más capacidad competitiva que otras compañías. Y, claro, esto no. Si tú dependes de esta herramienta tercera y la utilizas de una manera muy simplona, pues no vas a obtener diferencia competitiva. En cambio, si tienes una buena política de datos, si compartes bien los datos, si los empleados tienen acceso a ellos y con los datos entonces pueden utilizar los modelos de inteligencia artificial, ahí es donde pueden desarrollar mucha competitividad y sobre todo hacerlo muy rápido. Estos proyectos pueden ser puestos en marcha muy rápidamente y dar resultados en cuestión de meses, si no semanas a veces. Claro. Es vertiginosa la velocidad con la que se puede uno mover cuando todos los recursos son digitales.
0: Sobre geopolítica, ¿qué le dice a sus alumnos? Es decir, ahora hay una guerra tecnológica entre Estados Unidos, China. ¿Quién está ganando de los dos de momento?
1: Bueno, no hay guerra. Lo de la guerra es...
0: Una guerra comercial, un poco, ¿eh?
1: Una agresión comercial, en mi opinión.
0: Una agresión comercial,
1: no,
0: sí.
1: Hay una guerra comercial.
0: Bueno, ¿quién está ganando tecnológicamente? ¿China o Estados Unidos?
1: Hombre, global, si hablamos de todas las tecnologías en general, China claramente está ganando a Estados Unidos. Si estamos hablando de inteligencia artificial, y Estados Unidos todavía sigue un poquito
0: por delante. ¿Y por qué China está ganando?
1: Porque operan a todos los niveles, en todas las direcciones y en todas las dimensiones. Tienen tierras raras, tienen producción eléctrica, renovables, energía de fisión. En fin, muchas de las noticias no llegan al occidente, pero, por ejemplo, ya tienen reactores que de torio, que es mucho más disponible por el mundo que el uranio, están haciendo fisión. Esto es algo que en Estados Unidos se hizo hace 60 años, se cerró ese proyecto y esa tecnología no evolucionó, mientras que en China sí que ha evolucionado. Pero vamos, suma y sigue. En cuestión de metalurgia, por ejemplo, que eso es algo que ya casi la palabra ni se habla, ¿no? Pues tienen miles y miles de doctores en metalurgia que egresan cada año y que se están dedicando ahora a baterías en los que están años luz por delante de Estados Unidos.
0: ¿Por esto está preocupado Donald Trump?
1: Yo no sé lo que va, no sé lo que está en su cabeza.
0: Me gustaría saber, fuiste pionero en estudiar y sumergirte en la inteligencia artificial. La inteligencia artificial es esta revolución que estamos viviendo. ¿Es un buen lugar para vivir San Francisco, Silicon Valley, para trabajar?
1: Sí, el entorno natural es realmente precioso, saludable, el aire está limpio, hace buen tiempo, hay acceso a buena comida, aunque es muy cara, pero se come bien. Y la calidad de vida es muy, muy elevada y, por supuesto, si te gusta trabajar, es un lugar envidiable.
0: Si recibieras ahora una oferta de una empresa española, ¿te plantearías volver o ni siquiera lo escucharías? ¿Prefieres quedarte aquí?
1: Sí que la consideraría, Clara.
0: ¿Ah, sí?
1: Sí.
0: Siempre se puede volver a casa.
1: Sí, bueno, de hecho, yo paso 2 o 3 meses al año en Barcelona.
0: Me gustaría saber un poco tu opinión ahora de Amazon Meta, empresas que trabajas Amazon Meta. ¿Me podrías decir qué es lo mejor, las cosas buenas de Amazon, las quizás no tan buenas?
1: Bueno, es un entorno muy estimulante, es un gran gimnasio de exigencia, diría yo. El listón nunca baja, pide mucho de ti mismo y cuando das, pues recompensa. Y no estoy hablando financieramente, estoy hablando de sentirte que tu potencial se está realizando. Y eso es un sentimiento muy bonito, ¿no? Eso también ocurre en Meta, diría yo. En Meta incluso es la creatividad es deslumbrante a veces. Y la rapidez también. La rapidez de ejecución es muy bonita también. El hecho de que puedas tener una idea y rápidamente se escuche, se considere. ¿sabes? El que te digan no rápidamente también tiene mucho valor.
0: Ahora la pregunta te la hago, nos quedan pocos minutos, Carlos, como profesor, en este caso de innovación e inteligencia artificial, tenemos muchos gurús tecnológicos que conoce mucha gente, hemos tenido Bill Gates, hemos tenido Steve Jobs, hemos tenido Jeff Bezos, Mark Zuckerberg, Elon Musk. ¿Con cuál te quedarías? ¿Quién ha hecho más innovación de todos?
1: ¿Quién ha hecho más innovación?
0: Una pregunta difícil, ¿eh, Carlos?
1: Sí, porque hay muchos ejemplos.
0: Polivalente
1: probablemente es Elon Musk, diría yo. Ahora, están ocurriendo cosas en China que realmente me dejan absolutamente absorto. Por ejemplo, el CEO de Xiaomi, que era una compañía de baterías, se convirtió en una compañía de coches y pasando por ser una compañía de teléfonos móviles. Y es impresionante la velocidad que ha podido hacer evolucionar su empresa, con lo que todavía el futuro, yo creo que vamos a ver cambios muy, muy grandes, porque lo que está ocurriendo en el Oriente todavía es imperceptible en el Occidente, pero nos va, a lo largo de nuestras vidas, va a tener un efecto grandísimo la innovación que viene desde allá. Y son innovadores, son líderes, son gente que toma riesgo, que trabajan durísimo, tanto o más que aquí.
0: ¿Y Europa es la gran perdedora de las tecnológicas?
1: No necesariamente. Hay también buenos ejemplos en Europa. Arma, ASML, son dos compañías que son citadas. La pregunta es por qué tenemos solamente dos o tres. Deberíamos tener 30 o 50. Eso es lo que nos hace falta.
0: Muy bien, tenemos que terminar. Carlos Escapa, ¿alguna reflexión más para todos los directivos, emprendedores que escuchan al Revolució 4.0 de Catalunya Radio? ¿Qué les dijeras? ¿Que aprendan sobre ella?
1: Desde luego. Sobre todo que no tengan miedo al fracaso. El fracaso no debe ser llevado como una cicatriz ni un estigma. Aquí es una medalla. Aquí cuando viene alguien a una entrevista te dice: vengo de una startup y nos hemos pegado un buen trompazo. Es algo que nos encanta oír. Y esto es algo que lo que nos tenemos que acostumbrar. Tenemos que tomar más riesgos, saber hacerlo rápido, darnos cuenta cuando las ideas no funcionan, pero sobre todo intentar, porque si una de cada 10 va bien y esta nos da un retorno de 100x, siempre vamos a ganar.
0: Pues muchas gracias, Carlos Escapa, directivo de Amazon. Actualmente ha trabajado en Meta, tiene un currículum muy largo, además es profesor invitado de innovación e inteligencia artificial en Berkeley, en ESADE, o sea que muchísimas gracias por aceptar esta entrevista y por hablar un poco del futuro que nos espera, que es intenso. Muchas gracias.
1: A vosotros.
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